0: 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Cat Stevens, 1972.
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0: 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Andaba yo cumpliendo el servicio militar por el 77 cuando aparecieron ellos, el grupo Player, con el tema Baby Come Back. Cuánto cariño correspondido expresábamos los jóvenes con esas canciones. Salud, amigos, es cuanto os deseo, porque lo demás a estas alturas de la vida ya lo hemos conocido.

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0: 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Què tal, Miguel?
1: 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Sí? Muy bien.
0: Muy primaveral o no?
1: ¿Com?
0: Muy primaveral o no?
1: Un poco acatarrado y ha hecho mucha lluvia y
0: bueno,
1: estoy un poco así todavía.
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1: Sí, Blanca Neu Ferrer, bueno, està formada con Castellino, con formación Castellino, y en el tema de perinatal, que es el trabajo de mirar los, digamos, los patrones repetitivos que ocurren en la vida de uno, las cosas por las que uno pasa una y otra vez, porque es muy probable que estas cosas tengan su origen en el momento del nacimiento o en torno al nacimiento, lo que se dice la etapa perinatal, que es una etapa preverbal, donde no hay memoria racional, por así decirlo, pero sí hay una memoria implícita, que se llama memoria celular o memoria... memoria intrínseca también, que está grabada, digamos que ahí las cosas están grabadas en sensaciones corporales, en emociones y sensación corporal, porque de bebés sí que tenemos un cuerpo energético y somos muy sensibles, particularmente a las emociones. Entonces es un trabajo que aborda, digamos, esta etapa preperinatal, porque estas improntas que nos ocurren cuando llegamos al mundo son improntas formativas. Es decir, cuando un bebé llega al mundo, lo primero que le pasa es cómo ese bebé va a leer el mundo. Uh-huh. Este mundo es un sitio donde te pasa esto que me ha pasado a mí en el momento de nacer, o que me ha cogido mi mamá con mucho cariño, con mucho amor, o que me han dejado encima del mármol frío y me han puesto cabeza abajo y me han,
0: el culo, ¿no?
1: Y me han dado una torta en el culo y me han medido y me han limpiado. Y entonces, bueno, esto es como una broma, pero todos digamos, nuestra vida perinatal es muy importante, porque ahí, digamos, se forman los patrones, pero no solo los patrones energéticos, los patrones relacionales. ¿Cómo va a ser el mundo para mí? ¿Voy a tenerle miedo? ¿Voy a estar abierto? ¿Cómo he sido recibido? ¿Me han abierto, me han recibido
0: este
1: con apertura, con cariño, con amor? ¿Me han recibido, se han olvidado de mí? ¿No me hacen ni caso? ¿Tengo que llorar mucho para que me cojan? ¿Cómo es esto del mundo? Y, digamos, eso se queda grabado, pero no se queda grabado, digamos, en la memoria consciente, se queda grabado en los músculos, en los huesos, en el sistema nervioso directamente, uh-huh, ¿no? En una actitud, pero casi muscular, corporal.
0: Miguel, Eso ya es entrar en materia.
1: Ok. Estábamos con Blanca. Bueno, pues Blanca se está especializando en este tema perinatal, aparte de que ella tiene otras muchas herramientas también para su labor terapéutica. Pero bueno, pues esto era un poco la presentación del trabajo.
0: Del tema del taller que vais a presentar hoy.
1: Sí.
0: Pero antes, siempre, a Miguel, hacemos una meditación. Para entrar en sintonía, porque justamente siguiendo pautas de Ray Castellino, ¿no? Cuando un grupo está reunido y conecta,
1: sí,
0: es mucho más fácil.
1: Sí, fíjate, Ray hablaba de una cosa que es muy bonita, que él llamaba la resonancia armónica.
0: Ajá.
1: Resonar, porque es lo que hacemos, resonar armónicamente unos con otros, ¿no? Encontrar un espacio armónico donde cada uno tenga su voz, pero haya una resonancia compartida.
0: Común, sí.
1: Sí.
0: Sí, sí. Y entonces siempre empezamos con una meditación para llegar a ese nivel de resonancia aquí y con las personas que nos escuchan, porque como es vibratorio, todo llega.
1: Exacto. Muy bien, pues vamos allá.
0: Pues mira, Juan nos pone la música, ya la tenemos, ya está sonando. Y nada, cuando quieras, Miguel.
1: Y la clave de la meditación, en las primeras etapas al menos, es aquietar la mente y bajar a sentir, a sentir el cuerpo, las sensaciones, las emociones. Es dejar de pensar en la medida de lo posible o no hacerle caso al pensamiento y dejar que la vibración original de nuestra energía, de nuestro cuerpo, se abra y tenga la ocasión de abrirse, de expandirse desde un lugar de seguridad. Adoptamos una actitud más de dejar que las cosas lleguen. Nosotros, cada uno de nosotros, somos un centro del universo. Y las cosas llegan a mí. Llegan sonidos, pueden llegar pensamientos o recuerdos, los voy dejando pasar. Y simplemente estoy aquí. Este lugar es donde siempre estoy. Siempre estoy aquí, siempre estoy ahora. Y de hecho, es el lugar donde no puedo dejar de estar. A mi alrededor pasan cosas, surgen situaciones, pero yo siempre estoy aquí, ahora. Siempre es ahora y siempre es aquí. Y aquí y ahora simplemente puedo descansar. Me doy este espacio de amabilidad, de seguridad, para volver a mí, para llegar aquí. Este aquí del que nunca me voy y que ahora recuerdo. Ah, aquí. Ahora. Siempre estoy aquí. Siempre estoy ahora. Y de hecho, todo lo demás es imaginado.

Sentimos esta bienvenida del aquí y del ahora que siempre nos acoge. Estamos en casa.

0: Y poco a poco vamos tomando una respiración más profunda. Vamos movilizando el cuerpo, las extremidades. Y cuando nos sentimos preparados, podemos abrir los ojos. Y seguimos estando aquí.
1: Gracias, Miguel. Ha sido un placer. Y yo hoy lo que he sentido es eso, ¿no? Que siempre estamos con nosotros. Siempre.
0: Siempre.
1: Siempre estamos con nosotros.
0: No podemos evitarnos.
1: No podemos evitarnos.
0: Hay una comprensión muy, muy profunda cuando te das cuenta de que te vas a llevar, te llevas a ti mismo hasta más allá de la muerte. No te puedes evitar a ti mismo. Cuando mueras, seguirás estando contigo mismo,
1: sí,
0: donde quiera que estés.
1: Sí, sí.
0: Eso no te lo puede... No. Ni tú mismo te lo puedes quitar, ni nadie,
1: nadie
0: te lo puede quitar.
1: Nadie sí, te lo puede quitar.
0: Nadie.
1: Y eso es una gran
0: siempre vas a
1: noticia,
0: estar contigo,
1: ¿no? Es una gran noticia.
0: Siempre.
1: Del hecho de que dentro de mí siempre está mí.
0: Sí.
1: Siempre estoy yo. Yo estoy mí.
0: Sí, yo mí conmigo.
1: Yo mí.
0: Estoy aquí.
1: ¿No?
0: Y sigo antes, después.
1: Y eso es una... Cuando realmente haces una meditación así y te sientes que tú estás bien contigo, o sea, llegas a ese decir gracias, qué bien estoy, te da una paz y un relax muy grande.
0: Sí. Sí.
1: Y cada vez que te sales, recuerdas que no. Y entonces vuelves. Eso es un gran regalo.
0: Es un gran regalo, sí.
1: Tenemos una serie de puntos a desarrollar hoy para poder no perdernos en el tema y presentar muy bien el taller que vais a realizar. ¿Dónde lo situáis y qué periodicidad?
0: Periodicidad.
1: ¿Con qué frecuencia?
0: Nuestra intención es hacerlo ahora, está por decidir el fin de semana, pero entre ahora y el mes de agosto, y va a ser en Barcelona, o bien en el centro de Blanca o bien en otro centro, pero va a ser en Barcelona. Y... Bueno, pues este es el marco.
1: ¿Y eso que sea en Barcelona? ¿Por qué no lo hacéis más aquí, en Pineda, en Calella, en Arenys?
0: Porque da la casualidad de que allí hay más... sí, no solo es el local que está allí, sino que hay más convergencia para gente de que pueda venir de otros
1: lugares.
0: De otros lugares y porque Barcelona tiene mucha más población también.
1: Bueno.
0: Población necesitada de terapia.
1: Ya, ya. Bueno, eso en todas partes, lo que pasa es que allí hay más gente, ¿no?
0: Sí.
1: Evidentemente, bueno, espero que si funciona, pues también lo traigáis para aquí en un futuro, para no tener que bajar a Barcelona. Vamos a entrar ya en los temas. Has empezado a explicar ya un poquito qué es el entorno uterino, ¿no? Y qué es lo que representa para... ¿Qué representa para nosotros, para cada persona, ¿no?
0: Sí, bueno, una cosa interesante es que el trabajo uterino está pensado como un trabajo para adultos. Hay una terapia preperinatal que se puede hacer con bebés y familias.
1: Uh-huh.
0: Nunca se trata solo al bebé, siempre se trata al bebé con la familia. Pero esto es un trabajo para adultos que hayan sentido pues esto, o bien que sientan o que noten que hay algo en torno al nacimiento que les llama la atención o que les gustaría investigar, o bien personas también que han encontrado pautas repetitivas a lo largo de su vida, pero pautas también emocionales y sobre todo relacionales, ¿no?
1: Uh-huh.
0: Pues no consigo tener una pareja, o mis relaciones duran poco, o me siento muy codependiente, o...
2: Consigo tener una pareja...
0: Porque digamos que las pautas emocionales, digamos, se establecen también en ese, y es muy posible el trabajar los los patrones emocionales y energéticos en este marco del trabajo perinatal y del entorno uterino.
1: Que, o sea, estás diciendo a las personas a las que les puede interesar asistir.
0: Sí.
1: Porque es para, no es formación, sino que es un trabajo personal.
0: Es un trabajo personal en el que es muy fundamental que la persona afine una intención.
1: Ya tenga focalizado.
0: Tenga, la persona quiera explorar algo, quiera ver algo de sí misma, uh-huh, o tenga lo que digamos, entre comillas, un problema, sea más problemático o menos problemático, pero quiere investigar algo de sí misma o un patrón repetitivo, algo que le pasa en su vida que con lo que no está en armonía, que le resulta inquietante o molesto.
1: Podría ser, por ejemplo, un patrón, pregunto, me viene ahora, el sentirse abandonado, ¿no? O sea, la sensación que tenemos de no ser reconocido, de no ser valorado por el entorno.
0: Hombre, es que has dado en el centro de la diana. La sensación de abandono, yo creo que la tenemos el 95% de los humanos. La sensación de abandono es muy clave porque además, yo por lo que he venido observando, si tú dejas a un niño o a un bebé solo media hora, tú eres la madre y sales a comprar media hora, lo dejas solo, lo dejas con alguien normalmente si es bebé, pero incluso siendo niño, incluso hasta los 7 años o 8, lo dejas solo, en media hora el niño o el bebé se puede sentir totalmente abandonado de una manera devastadora. No tiene que ver con la cantidad de tiempo que tú le dejes, con 5 minutos es suficiente, lo mismo que si está angustiado y no se le atiende, o si llora y no se le acoge. O sea, es como nuestra funcionalidad del tiempo, nuestra medición del tiempo no es la misma. Entonces, de alguna manera, eso da lugar a que muchos, quizá la mayoría de nosotros, tengamos esa sensación de abandono o de no haber recibido suficiente, o tenemos esta sensación de querer más, ¿no? Más contacto, más atención, más amor.
1: Sí. Claro, me ha recordado muchísimo los animales. Tú dejas un animal solo y tiene una sensación de que has pasado 50 horas... Igual ha sido media horita, ¿no?
0: Sí. Pues
1: con los niños tienen la misma percepción.
0: Totalmente, particularmente si hay un pico de sentir necesidad, ¿no? Si hay un pico de necesitar consuelo, ¿no? Pues no sé, un consuelo.
1: Puede ser
0: llevarse el chupete a la boca, o que te hagan una fiesta, o que te miren, o que te sonrían.
1: O sea, que los que se hace con los bebés, que es, hay teorías. ¿Eh? Estaba la teoría que hubo el tiempo de dejarlos llorar todo el tiempo hasta que se dormían. Y bueno, hay gente que aún lo hace, que educa de esta manera y los lleva a su habitación y los deja separados de los padres, no hacen colecho, no practican el colecho. Todo esto, aún hay gente que cree en eso, ¿no? O que lo practica. Entonces, todo eso va en perjuicio de esa persona, ¿no? De adulto, esa persona puede sentirse.
0: Yo creo que sí, yo creo que hay una edad en la cual se necesita contacto, pero no solo para consolarse, sino incluso para que se complete la formación del sistema nervioso en un bebé, pero esto lo dice mucha gente ahora, incluso para terminar la formación, la consolidación del sistema nervioso. El contacto piel con piel, y además es un gran recurso porque autorregula el bebé. El bebé que tiene un cuerpecito pequeño se autorregula con la temperatura corporal de la madre o del padre. No necesita mantener sus 36 grados con su pequeño cuerpo.
1: Él solo, sí.
0: Entonces ahí puedes relajarse, acomodarse, dormir, estar en un entorno favorable, seguro, amable, seguro.
1: Un entorno que es lo que decíamos.
0: Y eso es lo que se nos va grabando en el sistema nervioso. ¿Cómo es este mundo? Este mundo es así, es como está mi sistema nervioso.
1: Nada, es que nosotros como límite con el mundo lo que tenemos es la piel.
0: Claro.
1: Ese es nuestro límite, ¿no? Yo, de la piel para adentro soy yo y de la piel para afuera no soy yo, ¿no?
0: Sí, de hecho te puedo contar una anécdota que sé que va corriendo ahora mucho. No es tan anecdótico, es una cosa que ya se tiene muy en cuenta, que se dice que la mejor, cuando se llevaba antes a los niños prematuros al NICU, a la unidad de cuidados intensivos.
1: Sí, a las incubadoras. Sí.
0: A las incubadoras, muchos se lo pasaban muy mal. Uh-huh. Y ahora se sabe, la mejor incubadora es la piel de los padres.
1: Sí, sí, bueno, están, o sea, permanentemente allí y los van cogiendo.
0: Es donde el bebé nota el acogimiento, bueno, es que y calor natural.
1: Tú has crecido en un entorno 9 meses,
0: claro,
1: allí cogido dentro de un líquido flotando y oyendo.
0: Y seguro.
1: Segurísimo, y oyendo perfectamente a tu madre,
0: sí,
1: sintiendo a tu madre,
0: familiares.
1: Las voces familiares, el entorno, sales, pierdes el contacto porque del agua, ya no flotas, estás en otro medio que es el aire.
0: No solo eso, sino tienes que respirar.
1: Tienes que respirar.
0: Las primeras respiraciones te queman los pulmones, o sea que es como...
1: Un chute ahí.
0: Sí, sí, puede ser como un shock, ¿no? Uh-huh. Las primeras bocanadas las primeras veces que inhalas aire, uh-huh, esto es lo que se dice, ¿no? Que queman los pulmones. Y tienes que acostumbrarte a todo un entorno, uh-huh, abres los ojos y de repente, o sea, es posiblemente, es la mayor transición que hacemos en la vida. No hay nada comparable al nacimiento.
1: Muerte.
0: Bueno, sí, claro.
1: Cuando nos vamos, claro.
0: Sí, lo que pasa es que la muerte no sabemos describir qué queda al otro lado, ¿no? Pero
1: porque no estamos.
0: El nacimiento sí que es, bueno, sí que podemos ver este tránsito de estar dentro de tu madre a salir fuera. Sí que es muy, o sea, sí que es un cambio súper radical.
1: Son momentos en los que hay que estar todo el entorno muy bien cuidado.
0: Muy armónico, sí. Esta es la idea. Incluso los sonidos, y pues, uh-huh, posible que sean suaves, que el bebé tenga espacio. Esto en el sistema castellano se habla muchísimo, que tenga espacio y dejarle, porque él sabe buscar el pecho materno, sabe dejar que sea su instinto, uh-huh, dejar su autonomía, porque ahora va a ser un ser autónomo con un, uh-huh, cuerpo propio. Entonces, uh-huh, dejar su autonomía, uh-huh, que sea él quien
1: él
0: suba,
1: repte
0: por el pecho y busque el pecho de la madre, siempre ayudado, siempre acompañado.
1: O sea, como las crías
0: sí,
1: de los
0: exacto,
1: animales.
0: Exacto, como,
1: ¿no?,
0: las crías mamíferas, el parto,
1: sí,
0: mamífero,
1: sí,
0: que,
1: el parto
0: que decía
1: mamífero.
0: Michel Audin.
1: Sí, sí. Es muy curioso, otras veces que has hablado de Castellino, Y a mí me llamaba siempre muchísimo la atención el hecho de darles autonomías a los niños. Mm. Darle autonomía para que ellos mismos vayan buscando qué es lo que necesitan, ¿no?
0: Sí, no solo darle esa autonomía, sino darles estatus de ser que comunica. Uh-huh. Porque comunica con todo, con el llanto, con la mirada, con el gesto. Yo tuve la suerte de ver a Rey Castellino en acción, y él siempre comunicaba. Uh-huh. O sea, él comunicaba con el bebé como con un adulto. Uh-huh. Y siempre esperaba la vuelta, siempre volvía a comunicar, uh-huh, reinterpretaba el gesto. Uh-huh. Era una comunicación continua, y esto creaba también como una inclusión muy bonita, porque muchas veces a los niños pequeños no entiende, no sabe, no habla.
1: Está de
0: mueble.
1: Sí, sí.
0: Y no, Ray siempre lo incluía totalmente, uh-huh, particularmente cuando se contaba la historia del nacimiento, era como...
1: Muy importante todo
0: esto. Súper importante.
1: Pero claro, todo esto nos estamos refiriendo ya al momento del nacimiento. Entonces,
0: sí,
1: el taller que vosotros vais a montar es para qué ha pasado en ese momento, ¿no?
0: Sí, no solo en ese momento, ya te digo, sino que cómo es la estructura emocional de la persona, cómo se siente la persona y si siente que quiere explorar algo de su propia vida.
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3: 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No, o sea, un poco...
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3: Sí, sí.
4: El tema.
3: Doncs quan vulguis, Blanca, quan quieras,
4: sí,
3: adelante.
4: Sí, Blanca, sí.
1: Pues tú misma contestas. Sí, ¿se puede acudir a terapia perinatal incluso si el embarazo va bien y no hay problema concreto?
4: Sí, sí, evidentemente.
1: Evidentemente.
4: Sí, sí. 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
0: Exactamente, ese es el factor sanador. Factor sanador está hecho de atención amorosa y de espacio y de tiempo. Es revisitar o acercarse al punto de dolor y guardarlo de otra manera, porque tienes ese
1: cuidado,
0: ese apoyo, ese cuidado. Y entonces es como deshaces una memoria o al menos la guardas bajo otro... Si estaba en punto es, ahora pones punto com. Y si estaba en punto com, ahora pones punto org.
1: Hi ha dos missatges més.
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1: Està entrant gent a comentar coses i a fer preguntes. 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
0: És la misma memòria, però tienes, però no pesa igual. No.
1: Clar, perquè le estás quitando el peso.
0: Exacto.
1: Exacto. Dentro de un entorno seguro le estás quitando el peso. Ese peso que tú... le habías dado, y por tanto se vuelve ligero. Tenemos dos
3: mira,
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4: Sí, sí, la Lídia. Uau, la ferida d'abandó. Es, como ha dicho muy bien Miguel, el 95%, yo hubiese puesto el 99%.
1: Sí, pensaba que diría, ¿no?
4: Sí, sí, sí, rozando ahí. 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